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11: Amigos de EXA, bienvenidos a nuestro programa especial EXA dedicado a Matute. En esta ocasión compartiremos micrófono con Carla de EXA Guasave. Hola Carla, ¿cómo estás?
12: Hola Belén, gusto estar contigo y mis compañeros en este especial EXA con información y mucha música de Matute.
11: Muchas gracias. También está con nosotros Roberto de EXA Los Mochis. ¿Cómo estás?
13: Muy bien Belén, saludos amigos, listos para arrancar este especial con toda la energía de Matute.
11: Y le damos la bienvenida a Fonsi de EXA Culiacán. Hola Fonsi.
13: Hola Belén, venimos con contenido fresco y mucho, pero mucho ritmo de Matute.
11: Por último, pero no menos importante, tenemos la compañía de Osie, invitada especial, y yo lista con el top 5 especial de Matute. ¡Excelente! ¡Arrancamos, Roberto!
13: Abrimos para ti con toda la esencia ochentera, esto es Matutera.

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2: Los integrantes de Matute para su disco Estéreo Tour 2026 siguen siendo los 6 miembros base que han consolidado la banda. Jorge D'Alessio, líder teclados. Tana Planter, vocalista. Ignacio Nacho Iceta, guitarra y voz. Pepe Sánchez, teclados. Irving Regalado, batería. Y Paco El Oso Morales en el bajo. Sigue con gran éxito multisensorial que llena escenarios en todo México.
3: Y lo comprobamos con este popurrí.

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1: Y así empezó la historia de Matute. Escuchemos sus inicios en el ASHA.
2: El ASHA abría de jueves, viernes y sábado. Y un día dijimos, oye, somos amigos, nos queremos juntar a tocar la música que nos gusta, préstanos el lugar, danos un pomito de bacacho y 1,000 varitos para cada uno, y con eso sacamos la consola, alguien que nos ayude. Y realmente ese, o sea, lo que nos daban se lo dábamos al que nos ayudaba con el audio, a tal, y lo que sobraba, nos comprábamos el segundo pomo. Esa es la verdad.
3: Lo más chistoso de todo es que la primera lista de rolas que queríamos tocar, porque no queríamos tocar la clásica rola que tocaba todo el mundo en ese principio, ¿te acuerdas? Y entonces escogimos temas de los 80s. O sea, fue algo premeditado.
4: Sin duda, la clave del éxito de Matute es la experiencia en vivo, la nostalgia ochentera y la innovación constante. Aquí nos cuentan un poco de eso.
5: O sea, hicimos un setlist y el 95% de las canciones eran ochenteras. Pues yo creo que
2: pudo haber Phil Collins.
5: Abríamos con Easy Lover. Desde ahí hacíamos Tarzan Boy. Y entonces así se creó. Nunca fue nuestra idea que fuera una experiencia enfocada en los 80s. Simplemente eran canciones que podíamos defender porque eran nuestras preferidas, porque eran nuestras influencias, porque había tanta diversidad además en géneros que abarcaba perfectamente el gusto de cada uno de los seis. Entonces dijimos, deberíamos hacerlo así. Y después fue, pues si creamos una experiencia donde la gente cuando entre le den props y entonces se divide en preparatorias y hacemos una competencia. Y de ahí, de tocar para 9 personas, se empezó a llenar y los miércoles atascado y había lista de espera de la semana que entra y así. Y entonces realmente ahí fue donde empezamos a crear experiencias, más que conciertos. Eran experiencias donde la gente lo que veía en la pantalla, lo que decíamos, los speeches, todo tenía que ver para que la gente se acordara y le detonara cosas.
1: Seguimos con En Algún Lugar y Viviendo de Noche en el Especial EXA de Matute.

0: 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Estás escuchando el especial EXA de Matute, que por cierto, tus amigos de EXA presentes. El 2 de mayo en Culiacán y el 30 de mayo en Los Mochis. Imperdible, ¿sí?
1: Definitivamente que está imperdible. Y yo no sé ustedes, pero yo estoy lista para un viaje directo a la nostalgia. Y es que hoy nos subimos juntos a la máquina del tiempo musical con Matute, esta banda que ha hecho de los 80s una verdadera fiesta en plenos 2020, y pues en cada escenario que se presentan dejan toda la energía. Así que aquí va un top 5 de esos hits que seguro te sabes, aunque digas que no. En el número 5 arrancamos con ¿Cómo te va, mi amor? Una de esas canciones que pega directito en la nostalgia y también en el corazón, y que en voz de Matute se siente todavía más intensa. Hey.

En el número 4 vamos con Devuélveme a mi chica, original de los Hombres G, pero que aquí con Matute se convierte en un himno fiestero imposible de no gritar.

Número 2. Definitivamente otro básico es Persiana Americana de Soda Stereo, que en los conciertos de Matute simplemente enciende al público desde el primer instante.

0: Y es así como Matute suena en ese top 5. Nostalgia, energía y pura fiesta ochentera. ¿Y tú? ¿Cuál de estas canciones se transporta directo a tu mejor recuerdo? Yo soy Ocia y continuamos con más en este especial de Matute.
1: ¡Excelente! Seguimos en el especial Exa de Matute. Ahora te quedas con el Noa Noa.

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1: Esto es el Especial EXA Matute. 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
29: Son las 6.
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32: La banda mexicana Matute, formada en 2007 por Jorge D'Alessio, toma su nombre del personaje oficial Matute, la serie animada Don Gato y su pandilla. La elección homenajea a la década de los 80s, época de mayor auge de la caricatura y temática central del repertorio musical de la agrupación. Para Jorge D'Alessio, el nombre representa de la banda una ley ochentera. El grupo es reconocido por espectáculos como La Guerra de los 80s y actualmente por su disco Stereo Tour 2026 con su estilo nostálgico.
33: Seguimos en el especial Exa de Matute, ahora con Chicas Cocodrilo y No Voy en Tren.
34: Generación de 1900.

0: 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Escuchemos a Jorge D'Alessio sobre el camino al éxito de Matute.
1: No ha sido un camino fácil, ha sido picar piedra, rudo, y cuando vayan todos los que estamos aquí en algún, o sea, somos papás la mayoría, ¿no? Cuatro de los aquí, entonces hubo momentos donde pues chameábamos y ya sabes que vas a tocar un antro y de pronto pues no te pagaron y cómo, oye, termíname de pagar y tú tienes que pagar colegiaturas, o sea, no ha sido fácil, no ha sido un camino fácil, pero también si fuera fácil, pues todo mundo lo podría hacer. Fuimos picándole piedra y hoy que le damos gracias a Dios que la banda, que la gente pida a Matute y que llene los lugares y que vaya a celebrar con nosotros la generación que somos, eso es una bendición, la verdad no tenemos cómo pagarlo.
0: No cabe duda que detrás del éxito hay mucho, pero mucho trabajo. Vamos con otro medley al estilo de Matute.

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1: Recuerda que tenemos una cita el 2 de mayo en Culiacán y 30 de mayo en Los Mochis. EXA presente contigo en Matute, Sinaloa. ¿Listos para vivir esta experiencia? Ellos mismos nos cuentan cómo se sienten como banda.
2: Soy muy afortunado en tener amigos, de ver de primera mano que el decreto y la disciplina,
3: lo poderoso que es.
2: Entonces, a esta banda muchas voces durante mucho tiempo nos dijeron, pinche grupito de covers, ¿no? Cuando las personas nos empiezan a dar este salto de fe, de decir, a ver, vamos a ver por qué tanto, que se dice tanto, vamos a verlos. Y entonces se dan cuenta lo que es la experiencia en vivo de Matute, que no es una banda tocando covers, es una experiencia multisensorial. Se vuelven parte de la familia y dicen, ya entendí. Entonces, yo sí le digo a toda la banda, uno, a todos los que nos dijeron que no se podía, gracias. O sea, fueron el combustible. Y a todos los que dijeron que sí podíamos y están con nosotros, son nuestro sustento. O sea, no tenemos más que agradecimiento con la banda.
4: Te compartimos la discografía destacada de Matute. En 2022, quinceañera World Tour en vivo desde la Arena Monterrey, álbum que recoge su exitosa gira de aniversario. Navidad Matute en 2020, que fue un álbum temático. La Guerra de los 80s en vivo, grabado en 2019, en uno de sus conciertos más emblemáticos. 2018, en vivo desde la Arena Ciudad de México, presentación masiva e inolvidable. Matute en vivo, volumen 1 y 2, grabado en 2014. Y todo inicia en 2013, con la producción En Vivo, la más espectacular experiencia de los 80s. Con este álbum debutaron con gran éxito.
1: Seguimos en el especial EXA Matute, volvemos en tu estación exacta, EXA 98.9 FM, Los Mochis, EXA 98.1 FM Guasave y EXA 101.7 FM en Culiacán.
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0: 6:09. 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
21: Entramos a la recta final del especial Exa Matute. Vamos con la muralla verde y viste nuestro bar.

0: Especiales EXA. Sin duda alguna, estas son algunas de mis canciones favoritas de Matute. Pero antes de despedirnos, vamos con un saludo que la agrupación nos tiene para nosotros.
1: Gracias a toda la banda EXA.
0: Yo soy Belén de EXA Culiacán. Gracias por acompañarnos.
2: Soy Fonsi y nos escuchamos en EXA Culiacán.
3: Roberto Trujillo, nos escuchamos en EXA Los Mochis.
0: Yo soy Ocio Cinele, gracias a todos y hasta el próximo especial EXA.
4: Soy Carla León de EXA Guasave, esto fue el especial EXA Matute.
0: Vamos a cerrar este especial EXA Matute con Don't Worry, Be Happy. Hasta pronto en todas partes, ponte EXA. ¡Woo!
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30: Seis treinta y siete.

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1: 7:58.

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20: 818.

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11: Nueve cuarenta.

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1: 959.

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3: 10:54.
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3: 10:55.

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0: 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Son las 11.

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0: 11:18.

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2: 11:39.
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2: 11:41.

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2: 11:57.
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0: Son las 12.

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2: 1:56.
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2: Una 57.

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2: 232.
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2: 232.

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2: 2:55.
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2: Dos cincuenta y seis.

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2: 428.
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2: 428.
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2: 453.
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2: Cuatro cincuenta y cinco.

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2: 513.
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2: 514.

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2: 527.
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2: 545.
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8: 546.

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1: ¿Qué tal? Muy buenos días. Buenos días, gracias por acompañarnos. Los saludo con mucho gusto esta mañana en esta emisión sabatina de Línea Directa. 6:00 a.m. en punto, sábado 2 de mayo del 2026. Les saluda Axel Avendaño con mucho gusto. Gracias por estar con nosotros. Y también me acompaña aquí en el estudio Carola Rojo. ¿Qué tal? Muy buenos días.
2: Buenos días, Axel. Saludo con mucho gusto al auditorio. Ya listos para llevarles la información más relevante que se ha registrado en las últimas horas, así que los invitamos a que nos acompañe en esta emisión sabatina. Y vaya semana intensa que hemos tenido, justo también cerrando el viernes, también muy, muy intenso, Axel.
1: Efectivamente, Carola, pues bueno, la información sin duda más relevante de este día, de esta jornada, y la vamos a tener todos los detalles, iremos ampliando paso a paso, es la solicitud de licencia del gobernador Rubén Rocha Moya. Ayer a través de redes sociales daba a conocer su separación temporal del cargo para enfrentar las acusaciones que hace el gobierno de Estados Unidos. Le tendremos los detalles, Carola, y también minutos después, esta sesión de cabildo extraordinaria empezó alrededor de las 10 de la noche en el Ayuntamiento de Culiacán. Juan Dios Gámez Mendívil también solicitando licencia, y ahorita vamos a ampliar esta situación, Carola, pero sin duda algo sumamente relevante en estos momentos para el Estado.
2: Sí, justamente son notas muy, muy importantes que el día de ayer sorprendió justamente esta información, y sobre todo pues fue en la noche, ¿no? Cuando digamos se dio a conocer, y justamente estuvieron nuestros compañeros cubriendo esta información, y la estaremos detallando paso a paso, y también qué sigue, porque mucha gente se pregunta qué sigue después de estas solicitudes de licencia.
1: Efectivamente, pues tiene que venir todo un procedimiento basado en la ley a raíz de la solicitud de licencia. Y ocurrió, pues sí, en viernes por la noche, fue día feriado, no feriado para tantos, para muchos, Carola, entre ellos los medios, pero pues bueno, también toda la situación política de las autoridades lo ameritaba. Así que estuvimos muy pendientes. Y vamos a ir en unos minutitos con Manuel Acevedo, tenemos ya el enlace, porque vamos a ampliar, ya le comentaba, detalle a detalle cómo ocurrieron estos hechos. Sin duda algo inédito en la historia de Sinaloa, pero pues acorde a los tiempos actuales ante las acusaciones hechas por el gobierno de Estados Unidos. Y dice el gobernador que en su momento se hará conocer la verdad, que él no tiene, pues que son falsas las acusaciones, así lo decía, solicita licencia, se separa del cargo, lo anunció ayer. Vamos con Manuel Acevedo, un resumen de este anuncio. Te saludo, Manuel, con mucho gusto, vamos directamente contigo, muy buenos días.
3: Buenos días, Axel, buenos días, Carola, efectivamente, buenos días también para la audiencia. Recapitulando un poco de lo que está ocurriendo, hay que recordar que el pasado 29 de abril Estados Unidos lanzó una serie de acusaciones contra el gobernador Rubén Rocha Moya, contra el alcalde Juan de Dios Gámez Mendívil, el senador Insunza, así como funcionarios y exfuncionarios, logrando con ello sacudir completamente la política del país, con una reacción que tiene muchas lecturas. Por un lado, principalmente está el respaldo, por otro lado, la vía institucional, el cómo se conduce. Primero, estas denuncias llegaron a la Secretaría de Relaciones Exteriores, quien las turnó a la Fiscalía General de la República. Ayer, precisamente, la Fiscalía General de la República daba a conocer que pues se iba a iniciar una investigación en ese sentido, pero que todavía no se contaban con pruebas suficientes. Después de esto, prácticamente minutos o horas más tarde, el gobernador de Sinaloa, Rubén Rocha, anunció pues durante la noche que solicitó su licencia temporal al cargo mientras se desarrolla el proceso de investigación abierto ya por la Fiscalía General de la República. A través de un mensaje difundido en YouTube, el mandatario estatal aseguró que enfrenta este momento con serenidad, sostuvo que las acusaciones en su contra, lo volvió a decir porque ya había declarado en ese sentido que las acusaciones son falsas, y lo dijo: tengo conciencia tranquila, una vida de de trabajo respalda mis palabras, y eso fue lo que expresó en este pronunciamiento. También afirmó que puede ver de frente al pueblo sinaloense y a su familia al asegurar que nunca, dijo, ha traicionado la confianza depositada en él. También señaló que pues va a colaborar con las instituciones de justicia mexicanas en todo lo que sea requerido durante el proceso. Explicó que su decisión de separarse temporalmente del cargo responde a una convicción republicana y busca facilitar que las autoridades actúen con plena libertad en la investigación. Hoy, dijo, presenté ante el Congreso del Estado la solicitud de licencia temporal al cargo de gobernador mientras dure el proceso de investigación. Lo hago desde mi profunda convicción republicana con la finalidad de facilitar el proceso de investigación, es decir, no entorpecer, que sea un suelo parejo, por así decirlo. Esta solicitud deberá ser analizada y en su caso aprobada por el Congreso del Estado, que ya convocó a una sesión para ello este día a las 8 de la mañana. Es la instancia encargada de definir el procedimiento a seguir ante la separación temporal del titular del Ejecutivo. Este anuncio, pues como sabemos y como te lo comenté en un principio, se da en un contexto marcado por estos señalamientos dados a conocer por las autoridades de Estados Unidos, los cuales han derivado en la apertura de la investigación por parte de la Fiscalía General de la República. Hasta el momento, las pruebas son insuficientes, es lo que ha dicho esta instancia. Sin embargo, el gobernador y también el presidente municipal, Juan de Dios Gámez Mendívil, pues han sometido prácticamente el escrutinio, dejando sus cargos para facilitar ese trabajo, Axel.
1: Ahí tenemos, Manuel, y estamos viendo también las imágenes de este video que dio a conocer públicamente el gobernador Rubén Rocha Moya. Fue poquito antes de las 10 de la noche. Si usted se durmió temprano, era día feriado, no hubo labores de manera formal ayer en el país. Y bueno, muchos se levantaron con esta noticia hoy, por eso es importante retomarlo y también pues todo lo que viene hacia adelante, Manuel, porque efectivamente se viene un procedimiento legal. Tiene que ser nombrado un gobernador de forma interina en tanto se realizan las investigaciones, que eso es lo que decía el gobernador, Manuel, que él quiere someterse a esta investigación, que ya tiene abierta la carpeta de la Fiscalía General de la República, que se aclare la situación. Y bueno, él no está renunciando, y creo que eso sí es importante aclararlo. No deja el cargo de forma permanente, es una licencia temporal, en eso fue muy claro, pero sí aclarando los términos y las palabras, que es importante hacer esa distinción, Manuel, para nuestro auditorio. No es renuncia, no es una separación permanente, es temporal. Y así lo daba a conocer en este video, Manuel.
3: Sí, definitivamente, Axel, como lo comentas, es una separación temporal del cargo que va a permitir precisamente un piso parejo, por así llamarlo, en estas investigaciones, además de que no se distraiga la función pública precisamente con las mismas, ya que pues la estabilidad del Estado tiene que prevalecer ante todo, y es necesario precisamente hacer este ajuste para facilitar, como te lo comento, estas investigaciones iniciadas por la Fiscalía General de la República, permitir que las autoridades actúen sin inferencias de ningún tipo durante el proceso. Y como lo comentas, ahora el Congreso debe analizar y resolver esta solicitud, definir el mecanismo de solicitud temporal del titular del Poder Ejecutivo, nombrar esto pues a una persona que se quede en el cargo, lo cual estará ocurriendo prácticamente en cuestión de 2 o 3 horas, Axel.
1: Así es, en unos minutitos iremos con Beatriz Piña para también platicar de qué sigue en el Congreso del Estado, porque pues bueno, ante la solicitud de licencia entra pues ya el papel del Poder Legislativo y estaremos muy atentos. Muchas gracias, Manuel.
3: Buenos días.
1: Buenos días, volvemos contigo en unos minutitos porque es importante esta información. Y Carola, vamos a ir a escuchar, pues, para nuestro auditorio, las palabras textuales, las palabras completas, este mensaje que daba el gobernador de Sinaloa ayer por la noche. Le decíamos alrededor de las 10, poquito antes, y fue este anuncio que daba a conocer al pueblo sinaloense. Vamos a escucharlo.
4: Saludo a todas y todos los sinaloenses. Ante el anuncio que hace el día de hoy la Fiscalía General de la República respecto al inicio de un proceso de investigación en Sinaloa, me dirijo al pueblo de este gran estado para manifestar lo siguiente. Uno, tengo la conciencia tranquila Una vida de trabajo respalda mis palabras. Lo digo clara y contundentemente. Son falsas y dolosas las acusaciones que se han vertido en mi contra. A mi pueblo y a mi familia los puedo ver de frente porque no los he traicionado y nunca, nunca los traicionaré. Y eso lo demostraré con firmeza en el momento que las instituciones de justicia de nuestro país lo requieran. No voy a permitir que me utilicen para dañar al movimiento al que pertenezco y que ha cambiado para bien la vida de millones de mexicanas y mexicanos que durante décadas fueron víctimas de quienes se creyeron con el derecho de despojarlos hasta de lo más elemental. México seguirá cambiando para bien porque tenemos mucho pueblo. Finalmente, informo al pueblo de Sinaloa que hoy presenté ante el Congreso del Estado la solicitud de licencia temporal al cargo de gobernador, mientras dure el proceso de investigación, y lo hago desde mi profunda convicción republicana. Lo anterior también lo hago con la finalidad de facilitar la actuación de las autoridades mexicanas en el proceso de investigación ya citado. Gracias por su atención y buenas noches.
2: Ahí tenemos, ahí escuchamos. De esa manera dio a conocer el gobernador Rubén Rocha Moya su solicitud de licencia para separarse del cargo de manera temporal, y justamente esta solicitud se envía al Congreso del Estado, donde se tiene que aprobar y realizar todo un proceso legislativo como marca la ley. Y ya lo decía también el gobernador, es temporal en tanto se realiza este proceso de investigaciones por estas acusaciones que hace el gobierno de Estados Unidos, Axel, y que precisamente ya en México pues se está revisando el tema también, ¿no?
1: Efectivamente, ahí escuchamos este mensaje, Carola, lo pusimos íntegro para nuestro auditorio porque es importante para quienes no lo habían escuchado de forma completa. Él dice que son falsas estas acusaciones de parte del gobierno de Estados Unidos, que ve de frente al pueblo sinaloense y a su familia.

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1: Muchas, muchas felicidades a ustedes que festejan algo especial. Ya es momento de seguir con más información. Vamos a la sección agropecuaria con Blanca Peinado.
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2: Muy buenos días, es sábado 2 de mayo de 2026 y aquí le tenemos la sección agropecuaria y pesquera de Línea Directa. Reconocen líderes agrícolas que es histórico el complemento que recibirán los productores de maíz de Sinaloa en la cosecha de este 2026. Rogelio Félix nos presenta esta información.
3: El presidente de la Confederación de Asociaciones Agrícolas del Estado de Sinaloa, Jesús Alberto Rojo Plasencia, calificó como histórico el complemento de 1.700 pesos por tonelada de maíz que otorgarán en conjunto la Federación y el Gobierno del Estado. Pero ahora falta que cumplan y no ocurra lo del año pasado con los 750 pesos por tonelada que aún hay compañeros esperando la liquidación. Rojo Plasencia reconoció la participación de las organizaciones agrícolas y la gestión del gobernador Rubén Rocha Moya y su secretario de Agricultura Ismael Bello Esquivel para conseguir un precio global de 6,000 pesos por tonelada. Agregó que este beneficio que se consiguió con la presidenta de México, Claudia Sheinbaum Pardo, deje un precedente para que en negociaciones futuras de la cosecha de maíz que a todos los productores se les apoye por igual, sin importar el número de hectáreas.
4: Otro de los temas que salieron en negociación fue que buscamos que estos apoyos queden a la brevedad posible y se acordó que en los primeros 15 días de tener en positivo sus expedientes van a empezar a avanzar los pagos. Yo creo que esto es muy importante ya que vemos que ya tenemos más de un año sin recibir los apoyos.
3: En Línea Directa, Rogel Félix.
2: La etapa normal del estiaje en la región serrana está iniciando este mes de mayo y con ello la necesidad del acarreo de agua y de pastura para atender a los bovinos. En tanto se registran las lluvias de la temporada, manifestó el presidente de la Asociación Ganadera Local en el municipio de Choix, Clemente Cota Miranda.
5: Trajimos el primer viaje de alimento, tenemos pacas ya porque ya los ganaderos ya empiezan a buscar alimentos en algunas regiones más que en otras, ¿no? Algunos ganaderos ya compraron por camión alimentos, pacas, y ya inicia, porque son los meses más pesaditos, lo que es mayo, junio y parte de julio, porque hasta que no brota el campo bien, ya se deja de dar pastura.
2: Y del sector pecuario nos pasamos a la pesca. Los cooperativistas solicitan trabajos de dragado para favorecer la actividad pesquera en la laguna del Huizache Caimanero en el sur de Sinaloa. La información la tenemos con Juan Escutia.
6: Urge que el gobierno del estado apoye a los pescadores del sistema lagunar Huizache Caimanero con el dragado en las bocas de los ríos Presidio y Baluarte para que pueda ingresar la larva de camarón al estero. Así lo señaló Gilberto Palafox Uceta, presidente de la Federación Unidos de la Laguna del Caimanero, quien dijo que cada año las autoridades estatales realizan este dragado, pero en este año todavía no lo han llevado a cabo. Indicó que Obras Públicas del Estado no ha mandado la maquinaria que se requiere para que el agua salada recargue el sistema lagunar y con ello se garantice la producción de camarón.
7: Cada año se hace la apertura de las bocas y ahorita ya nos estamos tardando. Al parecer, Obras Públicas no ha querido ponerse bien para mandar la maquinaria. ¿Qué está pasando? No lo sabemos.
6: Informó para Línea Directa, Juan Escutia.
2: Con esto cerramos la sección agropecuaria y pesquera de Línea Directa. Que tenga usted un excelente día.
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1: Y con la información de la Comisión Nacional del Agua, vamos a ver cómo se encuentran las presas de Sinaloa en estos momentos. Iniciamos con la presa Luis Donaldo Colosio en Choix. Está al 21.8% de su capacidad. La presa Miguel Hidalgo, el Maone, en el Fuerte, está al 8.3%. José Ortiz de Domínguez, el Sabino, en el Fuerte también, está al 19.2% de su capacidad. Gustavo Díaz Ordaz, en el municipio de Sinaloa.

0: al 24.6%. Guillermo Blake Aguilar, también en el municipio de Sinaloa, al 25.5%. Eustaquio Buelna, Salvador Alvarado, al 18.9%. Adolfo López Mateos, El Varejonal, está al 10.3%. San Alona, en Culiacán, al 21.2%. Juan Guerrero Alcocer, El Vinoramas, también en Culiacán, al 18.9% de su capacidad. José López Portillo, El Comedero, en Cozalá, al 14.4%. Y Aurelio Benassini, El Salto, en Elota, al 50.9%. En promedio, las presas de Sinaloa se encuentran al 16.5% de conservación.
1: Espera la siguiente información sobre el estatus de las presas en Sinaloa.
2: Continuamos con más información, 7 de la mañana con 18 minutos. Déjeme compartirle también algo que se dio a conocer ayer a nivel nacional, pero que tiene que ver con Sinaloa y que ha generado especulaciones que ahorita vamos a abordarlas. Ayer se dio a conocer un nuevo cambio en el equipo cercano de la presidenta Claudia Sheinbaum Pardo. Se anunció que Columba Jazmín López Gutiérrez es la nueva titular de la Secretaría de Agricultura y Desarrollo Rural, la SADER, del Gobierno de México, en sustitución del sinaloense Julio Verdeguez Sacristán, quien ocupaba ese cargo desde que inició la actual administración. A través de sus redes sociales, Verdeguez publicó un mensaje este viernes donde agradece a la presidenta la oportunidad de haber sido titular de agricultura en el país y le deseó el mejor de los éxitos a su sucesora. Y escribió lo siguiente en la red social X, Julio Verdeguez: querida presidenta Claudia Sheinbaum, le doy las gracias de la manera más sincera por el honor de haber servido a México y a su pueblo como miembro de su gabinete y en adelante en su equipo en las negociaciones internacionales sectoriales. Felicito a la compañera Columba López por su nombramiento como secretaria de Agricultura. Hablé con ella más temprano para ofrecerle toda mi colaboración para una transición ejemplar y para desearle éxito en este nuevo encargo. Se confirmó así este cambio a través de un comunicado oficial de la Presidencia de México, donde se aclaró también que Verdeguez Sacristán va a continuar apoyando al Gobierno de México, ya que la presidenta Claudia Sheinbaum le pidió ser el responsable de asesorar y coordinar los asuntos agroalimentarios internacionales y otras tareas estratégicas de la administración estatal. ¿Por qué retomo este tema? Es importante a nivel nacional, sí, es importante noticia para los productores de maíz también, pero sobre todo dio pie a especulaciones, Carola, y quiero abordarlas aquí para hablar de este tema con toda la responsabilidad. Y lo que sabemos hasta ahora, se especuló que Julio Verdeguez Sacristán podría llegar como gobernador interino ante la solicitud de licencia de Rubén Rocha Moya. Yo nada más quisiera comentar que pues son eso, especulaciones. Tendríamos que esperar lo que va a venir en el Congreso del Estado a las 8 de la mañana. No hay nada que apunte en ese sentido. La coincidencia de los tiempos, ¿no? Que llama la atención, pero que podría ser eso, una coincidencia. Y sobre todo, lo que me llama la atención es que en este comunicado oficial de presidencia se deja en claro que Julio Verdeguez sigue teniendo funciones como asesor en temas agrícolas en el gabinete de la presidenta Claudia Sheinbaum. Por eso digo que son hasta ahora especulaciones, pero de que está fuerte el rumor en redes sociales, lo está, pero nada que lo confirme oficialmente.
0: Así es, y es que coincidió el día justamente de este cambio, y después de que se dio a conocer la solicitud de licencia de Rubén Rocha Moya, pues especularon en redes sociales, muchos mensajes estuvieron difundiendo que probablemente sería Verdeguez el que llegue como gobernador interino. Sin embargo, esto no se ha comprobado, no se sabe todavía, esto será hasta las 8 de la mañana que el Congreso del Estado sesione y realice es el proceso que se debe realizar de acuerdo a la ley, y estaremos muy, muy al pendiente, pero sí está fuerte este rumor, aunque como bien lo señalas, Axel, la presidenta de México aclaró que continúa en su gabinete como asesor.
2: Efectivamente, continúa él con labores importantes, incluso ahora que se viene la renegociación del Tratado de Libre Comercio entre México, Estados Unidos y Canadá, el T-MEC. Se está señalando que Julio Verdeguez va a tener una función importante para asegurar el interés de los productores mexicanos en el T-MEC. Entonces, la especulación de que podría ser el nuevo gobernador interino, pues no tiene sustento más que la coincidencia en los tiempos y que es de origen sinaloense, es de Mazatlán, Julio Verdegué. Pero, ¿cuándo se va a saber esto y dejarse de los rumores? A las 8 de la mañana, a las 8 de la mañana que va a iniciar esta sesión en el Congreso del Estado, y ahí tomarán la mejor decisión. Si ellos consideran, los diputados, que hay que llamar a Julio Verdegué para ser el nuevo gobernador interino, está en la cancha, porque así se lo faculta la Constitución Política del Estado al Congreso local. Pero de nueva cuenta, los rumores, esos son, no podemos aquí confirmarlos, pero es importante abordarlos y dar a conocer, pues bueno, de dónde viene toda esta, este ruido, ¿no?, que ha habido en las redes, Carola.
0: Sí, justamente, y lo sabremos a las 8 de la mañana que se realice la sesión del Congreso del Estado, y precisamente allá está nuestra compañera Beatriz Piña en el Congreso del Estado para ver cómo se está desarrollando todo este ambiente previo a esta sesión extraordinaria que convocaron los diputados. Y vamos contigo, Beatriz, con los detalles. Buenos días.
3: Buenos días, Carola, Axel, auditorio de Línea Directa. Así es, comentarles que en estos momentos nos encontramos desde el Congreso de Sinaloa, donde se contempla que se lleve a cabo hoy en sesión extraordinaria la discusión de esta solicitud de licencia temporal de Rubén Rocha Moya al cargo de gobernador de Sinaloa. Comentarles que en esos momentos está cerrada la puerta principal del Poder Legislativo, se contempla que se abra a las 8 de la mañana, y pues estábamos en espera de indicaciones. Sin embargo, pudimos acceder por la puerta de atrás del Congreso de Sinaloa. Hasta el momento, comentarles, chicos, que se le avisó pasar a muy pocos diputados, entre ellos el diputado Palma. Sin embargo, pues solo han llegado trabajadores. Hay que recordar que tiene distintos accesos también el Congreso del Estado, pero pues es lo que se tiene hasta el momento. El ambiente se encuentra tranquilo y se mantiene sobre todo que se lleva a cabo esta discusión de la solicitud de licencia temporal en una sesión pública. Sin embargo, pues esto podría cambiar el sentido dependiendo de la reunión de la Junta de Coordinación Política que seguramente van a sostener previo a estas sesiones ordinarias.
0: Efectivamente, Beatriz, preguntarte si no han llegado ciudadanos interesados en ser testigos de esta sesión.
3: Hasta el momento no, solo se le han visto llegar a trabajadores del propio Congreso de Sinaloa y uno que otro diputado.
2: Buen día, Beatriz. Preguntarte, ya pudiste entrar entonces al recinto legislativo, ¿verdad?
3: Sí, ya pudimos entrar. En cuanto llegamos, pues nos dijeron que la puerta principal se iba a abrir hasta las 8, sin embargo tuvimos acceso acceso alterno, vaya, a la entrada principal. Y ya estamos aquí, incluso nos encontramos en la parte de atrás del Congreso de Sinaloa, donde normalmente pues entran los diputados, y aquí estamos checando quiénes han entrado, y hasta el momento pues ha entrado el diputado Palma. Es el único, no se le ha visto pues a los diputados que integran en este caso la Junta de Coordinación Política, que es la que se reúne para definir pues el orden del día de cada sesión extraordinaria.
2: Ay, les tienes guardia prácticamente a los diputados. Beatriz, quiero preguntarte, por eso te preguntaba si ya estabas al interior del Palacio Legislativo. Sé que todavía es temprano, ¿no? Faltan algunos minutos, son las 7:30, citaron a las 8, aunque quizá pueda haber un poco de retraso en el inicio de la sesión, pero ¿qué se siente en el Congreso del Estado en estos momentos con el peso de la decisión que tiene el Poder Legislativo de designar pues a un gobernador o gobernadora de forma interina, y de ese nivel la responsabilidad que tienen los diputados esta mañana, y no pueden aplazar más la decisión, porque lo decíamos, no pueden dejar en la incertidumbre a 3 millones de sinaloenses, ¿no? Tiene que continuar la labor del gobierno, tiene que continuar la labor institucional, tiene que ver a alguien al frente, de ahí que se haga la solicitud de licencia. Entonces, sé que la pregunta va un poco al ámbito subjetivo, pero también me interesaría poder compartirlo con el auditorio y con la audiencia. ¿Qué se siente en estos momentos ahí en la sede del Congreso del Estado?
3: Comentarte, Axel, que bueno, pues aquí el ambiente está algo tranquilo. Como te comento, pues sí es algo temprano, sin embargo, pues en otras ocasiones pues ya se ve un poco más de movimiento en otras situaciones. Sin embargo, hoy se mira un Congreso tranquilo, está pues prácticamente casi solo, uno que otro trabajador, No sé si tenga que ver mucho el hecho de que es sábado, es fin de semana, sin embargo, pues sí se mira solo el Congreso, como, o sea, ya son las 7:27 de la mañana, y muchas veces llegan diputados que una hora con anticipación cuando son sesiones ordinarias, entonces sí se mira tranquilo, un poco solo. Si acaso ahorita miré pasar al diputado Cristian también, entonces no sé si llegarían más temprano, pero aquí no hay carros de diputados como en otras ocasiones, ¿no? En otras sesiones donde, pues, como te digo, algunos diputados llegan con una hora de anticipación, entonces eso es el ambiente que se percibe en esos momentos. Vamos a esperar un poquito más a ver si ya por ahí las 7:40 ya se puede apreciar un poco más de movimiento, porque como lo comentas, es una sesión importante donde pues no se está hablando de cualquier cosa, ¿no? Se está hablando de una licencia temporal que solicitó Rubén Rocha Moya para el cargo de gobernador, y sobre todo pues en este caso nombrar a un gobernador interino, vaya, que eso es lo que le compete al Congreso de Sinaloa, Axel.
2: Efectivamente, Beatriz, volveremos contigo en unos minutos ante cualquier novedad para seguirle informando a nuestro auditorio sobre el desarrollo de esta importante, inédita sesión en Sinaloa. Muchas gracias, Beatriz.
3: Buenos días.
2: Buenos días. Inédito, Carola, lo que estamos viviendo, ¿no? Estos cambios a nivel político no se habían observado en el estado, pero lo hemos venido comentando y es, digamos, ¿no?, en lo que coincidimos, la importancia de darle cauce institucional y que, pues, las labores sigan, porque no se pueden detener. De pronto uno cae en cuenta, ¿no?, de todo lo que hace un gobierno, de todas las ramas tan variadas que pueden tener. Así que, pues no hay margen para detenerse en estos momentos.
0: Exactamente, y justo Congreso del Estado, por eso es que convocó a sesión extraordinaria para realizar también este proceso legislativo que se debe de realizar, porque así lo marcan las leyes también, las leyes de este país, y justamente, como lo decía Beatriz, pues todavía falta, digamos, media hora para que inicie la sesión, y pues tienen margen, ¿no?, todavía para que lleguen los diputados, y estaremos muy, muy al pendiente quiénes están llegando y cómo se va a desarrollar esta sesión a las 8 de la mañana.
2: Y estaremos muy pendientes, y por supuesto que aquí seguimos enfocados en este tema. 7:30 a.m, salimos a una pausa, volvemos con más información.
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0: Continuamos con más en la emisión sabatina de Línea Directa. Gracias por seguir con nosotros. Y en más de la información vamos a temas de salud y Carmen Mesa nos habla sobre el uso de pantallas en exceso para los niños pequeños y cómo afecta esta situación. Y vamos con Carmen Mesa en Línea de la Salud.
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15: El uso excesivo de pantallas en niñas, niños y adolescentes causa adicción al activar en el cerebro el llamado circuito de placer, una red neuronal relacionada con la liberación de dopamina, neurotransmisor asociado a la recompensa y la satisfacción de salud, advirtió la psiquiatra de niños, niñas y adolescentes y adultos, Violeta Moreno Ahumada.
16: La clasificación americana de trastornos mentales ya consigna la adicción sobre todo a videojuegos, un trastorno mental. Uso excesivo de estas pantallas o de estos videojuegos hace que tengamos ciertos criterios, como cuál, cada vez más tiempo de que estoy en la escuela, pero no dejo de pensar en los videojuegos. Ya que llego, antes me con 2 horas era suficiente, ahora necesito 3 o 4.
15: Indicó que cuando este estímulo se presenta de manera frecuente e intensa, puede generar una necesidad constante de seguir conectado, dificultando el control del tiempo frente a dispositivos y afectando áreas esenciales del desarrollo como el sueño, la atención, el aprendizaje y la convivencia familiar.
16: He tenido casos tan severos de adicción a videojuegos que se hacen del baño. Como están jugando partidas, estoy jugando aquí en Culiacán, pero con alguien que está en Corea, ¿cómo no duermo? Y hasta pañal usan. O sea, las mamás, me han llegado los casos tan severos que con tal de que no se desnutran, los alimentan en la boca y les compran pañales.
15: Mencionó que es necesario el uso equilibrado de la tecnología, establecer límites claros y promover actividades fuera de las pantallas para proteger la salud emocional y el bienestar integral de la infancia.
16: Cada vez hay más evidencia de este daño en la salud mental. Dicen, después de 12 años podemos usar un dispositivo acá en México, pero yo les digo que si se puede aplazar un poquito más. De hecho, en Chile está prohibido los celulares llevarlos a la escuela, y en China ni les digo cómo están de estrictos en esta regulación de redes sociales, de no utilizarlas antes de los 16 años.
15: La psiquiatra de niñas, niños, adolescentes y adultos, Violeta Moreno Ahumada, añadió que se estima que un 35% de la población mexicana utiliza algún tipo de pantalla. En Línea de la Salud informa, Carmen Mesa.
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0: Gracias a Carmen Mesa en Línea de la Salud, y ya escuchábamos ahí al especialista cómo afecta el uso excesivo de las pantallas en niños, así que hay que tener mucho cuidado.
2: Gracias, gracias a Carmen Mesa por Línea de la Salud, y el llamado que hacemos de forma constante a acudir siempre a los especialistas ante este tipo de situaciones. Y le hemos venido comentando desde el inicio de esta emisión sabatina, sin duda el tema del que no podemos despegarnos es la solicitud de licencia del gobernador Rubén Rocha Moya, que será aprobada seguramente en unos minutos por el Congreso del Estado, y los diputados y diputadas van a designar a un gobernador de forma interina, es decir, de forma temporal, para que se haga cargo de las labores, ¿no?, al frente del Poder Ejecutivo del Estado. Solicitó licencia ayer también Juan Dios Gámez Mendívil como alcalde de Culiacán. En un inicio, por 10 días, Ana Miriam Ramos fue nombrada alcaldesa provisional, y ellos dicen que esto es para poder enfrentar las acusaciones que hace el gobierno de Estados Unidos, que son falsas dichos señalamientos, que lo van a demostrar, pero que pues en un acto de responsabilidad es que hacen estas solicitudes. Tenemos el enlace con el director general de Línea Directa para hablar ante la situación inédita que estamos viviendo, poder ampliar los comentarios de un momento tan relevante para Sinaloa. ¿Qué tal, Víctor? Te saludo con gusto. Muy buenos días.
17: Hola, Axel, Carola. Hola a la audiencia de Línea Directa. Pues sí, efectivamente, lo ocurrido anoche en Sinaloa ya forma parte de esos momentos que marcan una época, situaciones que quedan para la historia. No es una decisión administrativa nada más, la solicitud de licencia del gobernador Rubén Rocha, y horas después la separación temporal, o minutos, ¿sí?, después del alcalde de Culiacán, Juan de Dios Gámez, coloca a Sinaloa frente a uno de los episodios políticos más delicados, más complejos, más sensibles de su historia reciente. Porque pues hay que decirlo con toda claridad, hasta el momento existen acusaciones formales del gobierno de Estados Unidos, pero de acuerdo con la postura pública del gobierno mexicano y de la Fiscalía, la FGR, la Fiscalía General de la República, específicamente aún no se han presentado pruebas concluyentes que permitan judicializar esos señalamientos en territorio mexicano, como ya lo han venido comentando en diversos medios especialistas sobre este tema, ustedes esta mañana también. Esta precisión jurídica es fundamental. En un Estado de Derecho, una acusación no equivale automáticamente a culpabilidad. Eso está claro. Pero tampoco puede minimizarse cuando proviene del Departamento de Justicia de Estados Unidos y cuando alcanza a figuras públicas tan relevantes, el Poder Estatal y Municipal, incluso el Legislativo Federal, pues no puede, digamos, verse así de manera nada más como si fuera pues un episodio más en la historia de Sinaloa, Axel.
2: Efectivamente, Víctor, diversos puntos que hemos venido aquí comentando y que es importante resaltar para el auditorio. Primero, creo que uno relevante que mencionabas es que la solicitud de licencia no se traduce de forma automática en una aceptación de culpabilidad, porque pues para eso se van a llevar los procesos correspondientes, las carpetas de investigación que tiene abiertas la Fiscalía General de la República, que ha dicho, y ayer mismo, unas horas antes, decía el fiscal, no hay pruebas contundentes hasta el momento, las están solicitando Estados Unidos. Entonces, creo que sí es importante hacer esta aclaración para quienes dan la lectura de que la solicitud de licencia es lo mismo que aceptar que son reales los cargos y la culpabilidad, Víctor. Pues creo que no es el caso, digamos, ¿no?, lo que vimos ayer.
17: No, es una, digamos, una precisión importante. En un, repito, Estado de Derecho, tenemos leyes que sí se tienen que aplicar en cualquier situación de señalamientos tan graves como este. Una acusación no equivale automáticamente a culpabilidad, eso pues ya lo sabemos, viene un proceso. Ahora, ¿qué significa, Axel, entonces, esta licencia, esta solicitud de licencia que va a aprobar el Congreso al gobernador del Estado? Bueno, en primer término, significa un mensaje político. Es una señal, digamos, de contención, por llamarle de esta manera, institucional. Separarse temporalmente del cargo puede interpretarse como una forma de permitir que cualquier investigación avance sin contaminar la función pública. Tú explicabas hace un momento algo sobre esto. Y al mismo tiempo, hay que decirlo, evitar que la crisis política aumente. ¿Sí? O sea, porque tenemos una crisis política en Sinaloa, sin duda, ¿no? Pero evitar que esto siga aumentando, pues con la solicitud de licencia creo que se abre una válvula de escape temporal, ¿no? También es una manera de enviar un mensaje hacia afuera, hacia la federación, hacia, hay que decirlo, a los mercados también, porque tiene efectos económicos, financieros, esta crisis, hacia los inversionistas, pues, y hacia la comunidad internacional. El mensaje que se está enviando es de que en Sinaloa las instituciones, pues, siguen operando, ¿no? Ese es el mensaje central. Una solicitud de licencia no nada más es, ah, pues ya se separó el cargo y pues ya, ya se arregló. No, esto viene un proceso jurídico, la parte legal llevará la fiscalía, ¿no? Y viene también un proceso legislativo, pero en esa decisión que toma anoche el gobernador Rocha, va implícito todo esto que significa una crisis política, o sea, que cómo puede desencadenar en otras áreas, incluso en la económica, en la parte económica. Por eso es que se toma la decisión, sí, bueno, me separo del cargo, para que no quede dudas, yo estoy pues esperando que se investigue y se aclare esa situación. Y bueno, ¿qué va a pasar? Pues no sabemos, ¿no? ¿Qué tan fuertes sean las evidencias que tenga el gobierno de Estados Unidos, que pues llevarán a un desenlace hasta ahorita desconocido, ¿no?
0: Efectivamente, Víctor, y como bien lo comenta, son dos procesos y ambos muy, muy importantes. El primero que estamos viendo, que es este, que es la licencia y cómo el Congreso del Estado va a resolver, que seguramente se va a aprobar a las 8 de la mañana en esta sesión extraordinaria que está programada. Y también, pues, la elección de quién va a cubrir este puesto tan importante para Sinaloa, para la gobernabilidad del Estado. Y también este proceso que ya el gobernador de Sinaloa, Rubén Rocha Moya, que hasta el momento todavía es como tal y después pasaría a ser gobernador con licencia, pues llevar este proceso no apartado, digamos, de estas funciones al frente del gobierno del estado, este proceso legal, y dar apertura pues para que las autoridades realicen estas investigaciones sin, digamos, sin poner ninguna traba, abierto precisamente a que se investigue. Él señala que no hay pruebas como tal, incluso también gobierno federal está solicitando pruebas al gobierno de Estados Unidos, y estaremos muy, muy atentos precisamente qué responde Estados Unidos y envía estas pruebas pues que se requieren, ¿no? Para pues ver si realmente hay una culpabilidad en estas acusaciones.
17: Efectivamente, Carola, y bueno, ahora viene la segunda etapa, ya lo decías, la etapa constitucional. El Congreso lo que hace en estos casos es aplicar, digamos, el procedimiento que establece claramente nuestra constitución, la constitución del estado de Sinaloa. Ya lo han explicado ustedes en varias ocasiones, pero vale la pena, creo que la audiencia requiere información. Y en el caso del gobernador, la solicitud entra al análisis del Congreso, que, bueno, pues deberá determinar si la licencia procede bajo qué condiciones, ¿no? La constitución establece distintos escenarios, dependiendo del tiempo de ausencia. Si la separación no rebasa los 30 días, puede asumir el despacho quien encabeza la Secretaría General de Gobierno, ya lo explicaron hace un momento. Si la ausencia es mayor de 30 días, el Congreso tendría facultades para nombrar pues un gobernador o gobernadora interino, ¿no? Conforme la propia Constitución. Ese punto es clave porque ya no hablamos solo de una separación temporal, sino de la continuidad, vuelvo al término institucional, del poder ejecutivo. Es decir, es dejar claro que las instituciones continúan desempeñando sus funciones. Ahora en el ámbito municipal, pues ya se informó, el Cabildo de Culiacán ya aprobó la licencia del alcalde, designó una autoridad provisional para garantizar la continuidad administrativa y toda la parte de los servicios que proporciona el ayuntamiento. Se designa por por reglamento, también por ley, la ley orgánica del ayuntamiento establece que es la síndico procuradora y eso ya está resuelto, ¿no? Pero más allá de lo legal, está la otra parte, el impacto político. Digamos que Sinaloa entra, pues sí, en una etapa de incertidumbre. Así está el estado en este momento. Los partidos, pues, los empresarios, la sociedad en general y la propia ciudadanía comienzan a hacerse preguntas, ¿no? Preguntas que son inevitables. Este es el tema, ahorita donde vayas, ¿no? Donde estés, con familia o en algún restaurante, si vas a correr o caminar hasta ahora. Ese es el tema, es lo que está hablando la gente. Y eso es importante, los partidos, la parte de los empresarios y la sociedad, la propia ciudadanía, comienzan a preguntarse, ¿qué sigue? ¿Se trata de una crisis momentánea o del inicio de una reconfiguración política profunda? Esto lo vamos a comentar el próximo lunes. Ya cuando tengamos todos los elementos en la mesa de análisis, estaremos hablando probablemente de un nuevo escenario, ¿no? O sea, cuando tengamos ya todos los elementos. Ahorita pues las preguntas son, ¿habrá más nombres? ¿Las investigaciones se van a quedar en el plano, digamos, mediático, diplomático, o van a, digamos, a llegar a procesos judiciales formales? No lo sabemos. Hay un componente económico, y yo creo que es importante, Axel, Carola, comentar esto, porque no hay que perder de vista, en contextos como este, la percepción es, como en tema de la seguridad, en la economía, en las finanzas, es muy importante, y a veces pesa más la percepción que la realidad. Cuando un Estado aparece ligado, digamos, internacionalmente, a una investigación por presuntas redes criminales o todos los cargos que ya conocemos, la confianza puede resentirse, la inversión privada, la parte del turismo que he leído también a Sinaloa podría resultar afectada si esto no se resuelve pronto, las relaciones comerciales, el tema de los, pues, el financiamiento, los bancos, la percepción de crisis política se suma a la percepción de inseguridad que ya estamos arrastrando, pues entramos en una fase, digamos que en una zona en la que tiene que haber cautela y tiene que haber mucha madurez de los actores políticos que están conduciendo este proceso. Y estamos hablando del poder legislativo y de la parte del gobierno federal que evidentemente está al pendiente de lo que sigue, ¿no? Este proceso, estos días en el Congreso, estas próximas horas, tendrán que llevarse con toda la cautela, porque todo lo que hablamos es lo que está en juego en todo el estado de Sinaloa. Entonces, lo que ocurre en las próximas horas será decisivo. La postura del Congreso, la información que eventualmente pueda entregar Estados Unidos, la respuesta que vaya a dar la Fiscalía con la información que está esperando, y el posicionamiento del gobierno federal podrían definir si estamos frente a una crisis que puede, digamos, contenerse, o ante el inicio de una nueva etapa política en Sinaloa. Esto es pronto para saberlo, ¿sí? Hoy, digamos que, pues más que especulaciones, más que decir esto ya, es lo que viene, pues lo que se requiere es transparencia por parte de las autoridades y un apego absoluto a la ley, ¿no? O sea, yo creo que el Congreso pues tiene que actuar con apego a la ley. Ya veremos qué es lo que resuelve en las próximas horas, Axel.
2: Así es, Carola. Víctor, estos momentos previos a la designación del gobernador o gobernadora de forma interina son, digamos, los de mayor incertidumbre tras la solicitud de licencia el día de ayer, y es que no han pasado ni 12 horas desde que empezó este momento de las solicitudes de licencia. Esperemos que el próximo lunes ya esté un poco más, pues al menos saber un poco más, ¿no? Como dices, qué rumbo va tomando todo esto, esta situación inédita políticamente para el estado de Sinaloa, la solicitud de licencia de un gobernador. Es algo que no habíamos visto en Sinaloa. Víctor, no sé si tú tengas el dato, yo la verdad que no recuerdo, pero en la historia que haya ocurrido algo así. Había ocurrido también en otros estados, en su momento, ¿no? Pero aquí en Sinaloa no era el caso. Entonces, estamos viviendo, ¿no? Etapas y momentos complejos, sobre todo ahorita. Yo diría que estos momentos previos a la sesión del Congreso del Estado es cuando más podemos, pues sí, estar con esta incertidumbre. Y a raíz de la designación, de ahí la importancia que el Congreso no pasara esto, por ejemplo, para el día lunes. Imagínate, inimaginable estar todo un fin de semana sin saber quién va a estar al frente del Poder Ejecutivo. Sí, estos minutos es de, pues, no saber, aunque en la legalidad, lo decía Carola, hasta que el Congreso no la apruebe, Rubén Rocha sigue en funciones, pero ya políticamente y mediáticamente se dio a conocer. Entonces, sí, estos momentos es de quién nos gobierna, ¿no? Es decir, es lo que los ciudadanos podemos estar pensando, quién está gobernando Sinaloa. Una cosa es la parte quizá legal y otra cosa es lo mediático, ¿no? Las sensaciones que se atraviesan en estos momentos, Víctor.
17: Bueno, esto que comentas es muy importante porque sí, efectivamente, es una pregunta que muchos están haciendo, ¿no? Pero hay que decirlo, y con base en lo que establece la Constitución y lo que es el aparato del Estado, en este caso el gobierno, pues, ¿no? Exclusivamente basado, sin especulaciones, sin ningún ánimo, basándonos en lo que es, digamos, la estructura de gobierno. Las escuelas seguirán funcionando, los hospitales siguen atendiendo, los cuerpos de seguridad pues están los operativos como todos los días, los programas sociales, la actividad comercial, digamos, la vida institucional, la operación financiera, los bancos tienen mecanismos legales para mantenerse en marcha independientemente de una crisis como esta. Efectivamente es pues inédita en Sinaloa. Esa es precisamente la función de las instituciones, responder incluso en momentos de alta presión. Y para ello hay como un manual, ¿no? O sea, hay manuales que establecen, son los reglamentos, las leyes que dicen cómo actuar en qué casos de crisis. Eso no hay, digamos, duda de que esto tiene que seguir. Y hay maneras de que continúe sin problemas. ¿Sabes? Hay una dimensión política que merece, sí, ser, reitero, atendida con toda la experiencia de los actores políticos, que finalmente son los que van a resolver en el Congreso con toda serenidad. Sinaloa está enfrentando un momento muy difícil, sí, pero también un momento que pone a prueba la madurez institucional del Estado y de quienes están al frente de las instituciones. En escenarios como este, lo más importante no son las versiones, no son los rumores o la polarización de que unos están contra Rocha, otros están ahí medio que lo defienden, o contra Morena, otros que, bueno, no se trata de eso. Creo que en estos momentos lo importante son los hechos, los procedimientos legales y la actuación, digamos, responsable de cada actor político y de cada uno de los poderes, ¿no? Hay algo que debe decirse con mucha responsabilidad. O sea, la sociedad sinaloense, hay que decirle, hoy no hay condiciones para caer en el alarmismo, en las especulaciones. En lo personal y en línea directa hemos actuado pues, con toda responsabilidad en todas las circunstancias de tormentas naturales, y hoy estamos ante una tormenta política. ¿Hay incertidumbre? Sí. ¿Hay preguntas? Muchas preguntas, pero también hay instituciones, hay leyes, hay mecanismos, digamos, constitucionales diseñados precisamente, insisto, para enfrentar cada momento de crisis. La gobernabilidad de Sinaloa no depende de una sola persona, ¿eh? Eso hay que decirlo claro también. La gobernabilidad, la operatividad de las instituciones no depende de una sola persona, sino de un entramado, digamos, institucional, que ahí está en la Constitución. ¿Qué es lo que hay que hacer? Aquí está. O sea, los diputados no tienen más que apegarse a la Constitución. Y bueno, es un entramado institucional que sigue operando y seguirá operando. A la ciudadanía, a la audiencia, al sector productivo, a los trabajadores, pues a los empresarios que ven o que escuchan con preocupación esta noticia, pues el mensaje debe ser claro, pues, ¿no? Sinaloa no está ante un vacío de poder. Sinaloa está frente a un proceso institucional que debe, digamos, desarrollarse con legalidad, con transparencia. Repito, el Congreso tiene que ser muy transparente en estos momentos y muy responsable. Hoy, digamos que pues, más que nunca, porque no se ha enfrentado una situación como esta, la prudencia pues, es indispensable. No es momento, yo diría, ya en el plano personal, no es momento de generar divisiones, no es momento de alimentar versiones sin sustento. Hay que esperar. El gobernador solicitó licencia, se separa del cargo para enfrentar una acusación. Lo mismo el alcalde, creo que es una acción responsable ante una crisis de este tamaño. Es decir, yo me separo para que no haya dudas y que se haga la investigación. Ya lo que suceda después, pues ya se sabrá en su momento, ¿no? Al final lo que está en juego no es solamente el futuro de una persona o de nueve con los señalados. Lo que está en juego es mucho más importante, la estabilidad, la confianza, la fortaleza institucional de nuestro estado, ¿no? Sinaloa. Gracias.
0: Sí, justamente, Víctor, como bien lo comentas, y que va a haber muchos comentarios, ¿no? Incluso actores políticos que se van a poner felices por la situación o van a sacar partida de esta situación también, pero lo importante es algo que tú resaltas muy bien, y es que la ciudadanía debe estar tranquila porque hay todo un cuerpo, digamos, gubernamental que trabaja en cada una de las instituciones para que no se paralicen. Es decir, ya lo decías, educación, salud, seguridad pública no se detiene, hay muchísimos trabajadores que están trabajando día a día y que esto que estamos viviendo sí es una situación inédita, digamos, sin precedente, pero que son procesos no legales que se tienen que dar como tal, y por eso es que estamos muy, muy atentos. El papel del Congreso del Estado es fundamental en este tema para realizar este proceso apegado a la legalidad, y pues la ciudadanía está expectante, ¿no? Hay diversos comentarios a favor o en contra, quienes se alegran, quienes no, entonces va a dar para mucho precisamente este tema en todos los ámbitos, Víctor, político, social y demás.
17: Sí, tú lo dices muy bien, pero las reacciones de la gente, pues ahí están, eso cada quien, ¿verdad? Están, que los políticos, obviamente a algunos les está yendo muy bien en este momento, se sienten muy bien, otros se sienten muy mal, pero pues los asuntos de los políticos, que lo resuelvan los políticos. A la ciudadanía hay que decirle con claridad, perdón por la insistencia, las instituciones del Estado están diseñadas y están muy por encima de cualquier persona, que finalmente los cargos son temporales. Las instituciones, que es lo más importante, que nos sostiene como sociedad, que nos permite un contexto para convivir aún en medio de una crisis política, con civilidad, con educación, y esperar a que venga lo que tenga que venir, ¿no? Para responder en momentos como este, ahí están las instituciones. Y lo que pedimos a los que están al frente de las instituciones que van a resolver es que actúen con transparencia, con serenidad, con responsabilidad. La estabilidad de Sinaloa no depende, insisto, de una sola persona, ni de un solo cargo, ni de una coyuntura política. Depende de su gente, de la gente que tú mencionas, ¿no? Enfermeras, médicos, maestros, maestras, trabajadores del campo, agricultores, empresarios. Lo que mueve a la economía y a la sociedad es la gente. ¿Sí? Las instituciones están para regular la convivencia social. Entonces dependemos todos de que sigamos adelante y esperar a ver qué se resuelve en lo sucesivo. Sinaloa ha enfrentado momentos difíciles antes y hemos podido superar, afortunadamente, desde tragedias que a todos nos acuden, y la que estamos pasando, que todavía no salimos, creo que es un ejemplo muy claro de que los sinaloenses tenido la capacidad de adaptarnos a las peores circunstancias. Hoy más que nunca, la mejor respuesta como sociedad es mantener la calma, informarse por fuentes serias. Vamos a continuar transmitiendo después del noticiero que termina a las 9, la emisión sabatina con ustedes. Ya lo comentaban hace un momento, seguirá la transmisión a través de nuestras redes sociales, ya directamente con la sesión del Congreso, para que aquí se enteren de lo que pues, va a ocurrir. Creo que todos estamos interesados. Hay que evitar la desinformación. Nosotros respetamos la actuación de pues, los medios, pero Línea Directa sigue esa convicción de informar con veracidad, exigir que todo pues se conduzca conforme a la ley. La incertidumbre genera ruido, digamos que los comentarios, las especulaciones y todo que sucede con intereses de unos y otros, sí, genera mucho ruido en redes, pero la serenidad institucional es la que, digamos, marca el rumbo del Estado. Entonces, en medio de cualquier crisis, que no se olvide algo importante, Sinaloa es mucho más grande que cualquier momento político. Su fuerza sigue estando en la gente que mueve al Estado. Es usted que nos escucha en este momento, es quienes se han levantado hoy a trabajar como si fuera pues, cualquier día, porque pues, hay que trabajar. Esa es la gente la que le da sentido al Estado. Estos son acontecimientos. Hoy tenemos una tormenta política que se va a resolver por la vía constitucional, por la vía institucional.
2: Efectivamente, Víctor, pues hasta podríamos hacer un símil incluso de los fenómenos naturales. Es un huracán político, una tormenta política la que estamos viviendo, pero con el trabajo y el entramado constitucional y legal, creo que efectivamente Sinaloa podrá salir adelante, sus instituciones y por supuesto su gente. Luis Mercado por acá nos deja un comentario que nos gustó mucho. Dice: hay que ser resilientes, hay que ser sumamente mexicanos, sinaloenses y ciudadanos. Y lo decíamos, pues, con el entramado institucional, Víctor, pues bueno, creo que lograremos superar esta crisis como se han logrado superar otras. Eso sí, es entendible el momento de incertidumbre que estamos pasando todos, pero yo creo que con el paso de las horas y efectivamente ya el lunes en la emisión de ese día, en la mesa de análisis de lunes, como dices, pues tiene que continuar esto. Ya con las cosas un poco más claras, ¿no?, estaremos en una situación distinta a la de estos momentos.
17: Sí, totalmente de acuerdo, Axel. Y pues hay que decirlo, yo creo que los sinaloenses nos distinguimos en el mundo por algo que nos caracteriza a Sinaloa, y los sinaloenses pues no somos un estado que se quiebre tan fácilmente, ¿eh? Hemos superado muchas crisis de todo tipo. Es una tierra que ha enfrentado retos a lo largo de su historia. Hay que revisar la historia de Sinaloa. Retos muy, muy difíciles a lo largo de muchos años. Una y otra vez hemos salido adelante gracias al carácter de la gente, al esfuerzo de sus familias. Somos muchos más los que trabajamos con honestidad y con amor por esta tierra, muchos más. Y el empuje del sector productivo, hay que decirlo, hay que destacar la postura firme de las empresas pequeñas, medianas y grandes empresas, que a pesar de estas circunstancias ahí han estado y van a estar para sostener pues el sector productivo, los empleos, y decirlo también, la capacidad de las instituciones para sostener la vida pública, ¿no?, en momentos como este. Los sinaloenses sabemos trabajar, sabemos defender a nuestro estado, y pues con responsabilidad, con unidad, tenemos que salir adelante de esta situación hoy, frente a este momento histórico, porque muchos jóvenes que pues están escuchando se preguntarán qué onda, pues qué está pasando, que le dan tanto tiempo. Pues estamos en un momento histórico, pero más allá de las diferencias políticas o de las posturas personales, creo que debe prevalecer la confianza en el marco legal, en las instituciones, en la fortaleza, digamos, de Sinaloa. Si algo hemos demostrado en esta tierra es que se puede enfrentar la incertidumbre sin perder la ruta. Y el rumbo lo marcan las instituciones, la legalidad. Es la mayor certeza en este momento, son, insisto, las instituciones que pues están a prueba ahorita, están poniéndose a prueba. La fortaleza de Sinaloa termina siempre saliendo adelante. Coincido con los comentarios que estoy leyendo aquí en redes sociales, y bueno, pues hay de todo, ¿no? De todo. Creo que lo más importante es conducir estos momentos con certeza, con transparencia y con apego a lo que está ocurriendo. Y efectivamente vamos a comentar esto ya con todas las fichas puestas en la mesa. Por lo pronto, ahorita es la información de los hechos. ¿Qué es lo que sigue? Pues el Congreso sesiona. Vamos a esperar que resuelva el Congreso a quién va a designar como responsable del Poder Ejecutivo Estatal. Ya el ayuntamiento pues ya tiene una responsable, en este caso la síndico procuradora. Hay que esperar lo que viene por el Congreso y los reacomodos, esta reconfiguración del escenario político, que ese sí creo que vamos a tener mucho para comentar a partir del próximo lunes en la primera emisión. Por lo pronto pues nos quedamos con lo que está pasando, y Línea Directa está informando desde anoche con toda puntualidad de los hechos, de lo que está ocurriendo.
2: Efectivamente, y en unos minutos será ya la sesión del Congreso del Estado, esta sesión extraordinaria, donde pues se va a nombrar a este gobernador o gobernadora de forma interina. Volveremos contigo, Víctor, en cualquier escenario, porque es importante también platicar esto. Muchas gracias por estos minutos.
17: Claro que sí, estamos atentos a la información. Muchas gracias, Axel, Carola, estamos atentos.
2: Gracias, es Víctor Torres, director general de Línea Directa, platicando pues de este tema, el más importante en Sinaloa en estos momentos, y a la espera de la sesión del Congreso, Carola, que todavía 8:08, no ha empezado, era previsible que hubiera algún leve retraso, yo creo que alrededor de 8:30, pero por supuesto que aquí la estaremos informando con toda oportunidad.
0: Así es, estaremos muy al pendiente cuando inicie la sesión para estarles informando. Por lo pronto, salimos a un corte y regresamos con más información.
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0: sobre todo en una mañana tan movida, con tanta intensidad desde ayer, desde los últimos días hemos estado pues siguiendo cada detalle de la información que se actualiza en ese sentido, y bueno, vamos analizando qué es lo que está pasando.
1: Muy bien, Manuel, y justamente ahorita va a iniciar la sesión del Congreso del Estado y nos vamos a estar enlazando, pero ya lo platicábamos con Víctor Torres, varias aristas, una de ellas la política y cómo ha generado ruido, ¿no?, en la parte política del Estado, y también esta parte que queremos resaltar mucho, que hay incertidumbre en la ciudadanía de qué va a pasar, pero que estén tranquilos porque las instituciones pues continúan su rumbo, ¿no?
0: Sí, hay una vida institucional y una estructura muy firme en ese sentido. Yo pienso que se está transitando bien. Muchos lo han calificado esto como una tormenta política. Creo, en lo general, que ha sabido reaccionar muy bien desde el gobierno federal, desde el propio instituto, desde Morena, se ha tomado una decisión pues congruente en acorde a la magnitud de esta crisis política, porque se ha generado una narrativa de defensa de la soberanía y en eso se han basado para ir siguiendo un camino. Creo que lo han seguido bien. Era necesaria esta licencia del gobernador Rubén Rocha Moya, también la del alcalde Juan de Dios Gámez Mendívil. Esperaremos ver qué es lo que ocurre con el senador Enrique Insunza y con el resto de involucrados. Les manda un mensaje sobre todo de congruencia, porque están abriendo paso a una investigación que es necesaria. Sí es importante resaltar que es importante pasar del tema mediático a los hechos. O sea, es decir, está instalado desde hace mucho tiempo, Carola Axel, en la narrativa, el hecho de que este gobierno tiene vínculos con el narcotráfico. Se ha venido mencionando desde hace mucho. Pero una cosa es el señalamiento público y otra muy distinta es el estándar probatorio. Estados Unidos pues lanza una acusación, lanza una serie de acusaciones que, a decir de las propias autoridades mexicanas, en primera instancia la Secretaría de Relaciones Exteriores y posteriormente la Fiscalía General de la República, no cuenta con un valor probatorio o con pruebas contundentes que sostengan precisamente esos dichos o que permitan detener a los involucrados. Y si me lo permites en un momento más, voy a continuar con esa situación porque hay una narrativa extensa en ese sentido.
1: Sí, justamente, y es que da para mucho este tema, ¿no, Manuel? Sobre todo que no tenemos un precedente que haya pasado esta situación de que un gobernador pidiera licencia temporal, y sobre todo por el tema, ¿no? Por estas acusaciones que hace el gobierno federal, y precisamente que aunque el gobierno de México dice que no hay pruebas, se tiene que llevar un proceso de investigación precisamente para ello, ¿no?
0: Sí, sin duda alguna, y como te lo comentaba ahorita, mira, voy a sacar este libro escrito por Anabel Hernández en 2024, se llama La Historia Secreta. Habla de los nexos políticos que supuestamente, vuelvo a insistirlo, supuestamente y presuntamente tuvo López Obrador con grupos delictivos. Ahí mencionan al gobernador Rocha, lo han mencionado políticos de la oposición, y bueno, uno esperaría que Estados Unidos presentara pruebas contundentes para darle un giro a esta historia. Vamos siendo muy objetivos. Si no presentó las pruebas suficientes en esa acusación que lanzó el 29 de abril, ¿qué faltaría? Yo esta mañana escribí algo que estuve compartiendo, donde cuestiono cuál es el siguiente movimiento de Estados Unidos. ¿Qué va a pasar después de que ya el gobernador solicitó su licencia temporal, el alcalde? ¿Qué va a pasar con el resto de funcionarios? Pero ¿cuál es el siguiente paso de Estados Unidos? ¿Se queda con eso o qué va a hacer? ¿Va a presentar ahora sí las pruebas? ¿Se los va a llevar? ¿Qué va a pasar? Necesitamos saber eso, porque hasta el momento, objetivamente, solo tenemos los dichos que se vienen virtiendo en libros, basados en testimonios de narcotraficantes, en testimonios de personas que están detenidas en los Estados Unidos. Es lo mismo, no tenemos nada nuevo a lo que ya se tenía desde hace mucho tiempo.
1: Sí, justamente, como bien lo comentas, hasta ahorita no se tienen o no se han dado a conocer pruebas contundentes sobre estas acusaciones, y es lo que está solicitando el gobierno federal, la Fiscalía de aquí de México, ¿no? Que se entreguen esas pruebas, que comprueben esas acusaciones, porque al final de cuentas se van a quedar ahí, ¿no? Como acusaciones en contra de del gobernador Rubén Rocha Moya y también de otros 9 personajes, que también estamos muy, muy atentos qué va a pasar, ¿no? Con este tema.
0: Sin duda, Carola, y mientras tanto, pues ya la inyección de incertidumbre se va metiendo poco a poco desde

0: extranjero, que es lo que ha venido haciendo Estados Unidos, no solamente en México, sino en otros países. Ocurrió en el caso, en el tema de Venezuela, ha venido ocurriendo en Irán, ha venido ocurriendo ahora en Cuba. Está diciendo pues Donald Trump que tiene intenciones de apropiarse de alguna manera, y bueno, ahí va metiendo la incertidumbre, pero sí es importante que todo se sustente con pruebas. ¿Dónde están esas pruebas? Y no es que defendamos al gobernador. Si tiene algo que pagar, pues que lo pague. Si es, si realmente se le comprueba eso que se está comentando, pues que asuma las consecuencias. Pero por lo pronto no hay un argumento sólido para que se pueda proceder, según lo ha dicho la propia autoridad mexicana, la Fiscalía General de la República.
1: Así es, hasta el momento tenemos eso. Y también vamos a ir con nuestro compañero Jesús Rojas, que es integrante de la mesa de análisis. Lo tenemos conectado vía Zoom, precisamente porque es muy relevante este tema para Sinaloa y queremos escuchar las opiniones también, pues, de especialistas, ¿no? Jesús Rojas, politólogo, te saludo, muy buenos días. Quisiera escuchar pues tu opinión, ¿no?, sobre esto.
2: Hola, ¿qué tal, Carola? ¿Cómo estás? Buenos días. Saludos para Axel y para todos los que están en el estudio.
1: Sí, muy bien. Pues no sé si estuviste escuchando los comentarios, pues son diversos, ¿no?, los que han surgido con esta situación, con esta solicitud de licencia del gobernador Rubén Rocha Moya, y pues esta incertidumbre, ¿no?, que se siente en la ciudadanía, sobre todo de qué va a pasar. El gobernador se separa del cargo, ¿qué pasa después? Preguntarte tu opinión sobre esto.
2: Sí, mira, claro que he estado escuchando y he estado atento a todo el noticiero que pues tienen ustedes desde las 6 de la mañana. Por supuesto que los sinaloenses están expectantes de lo que va a suceder. No es algo común lo que está pasando. La vida institucional, por supuesto, nos ha marcado grandes cambios en la historia de México, y digamos que hoy es un momento de cambios para la historia de Sinaloa. Pero el texto constitucional es muy claro en cuanto a los periodos de ausencia. No hay vacíos de poder. En este momento, y creo que es bueno aclararle al auditorio, cuando un gobernador solicita licencia, no se da la licencia por sí. Tiene que aprobarla el Congreso, y eso es justo para lo cual están sesionando o van a comenzar a sesionar en algún momento en el Poder Legislativo del Estado de Sinaloa. Y esto es importante porque algunos ciudadanos se preguntan, y lo entiendo perfectamente, ¿qué pasa, no? O sea, si un gobernante renuncia, ¿quién queda a cargo del gobierno? ¿Se da porque sí o no? Bueno, primero, el cargo de la gubernatura, pues en el texto que veíamos ayer como comunicado de prensa y en el propio video que hace el gobernador, dice solicitará licencia temporal. Esto es algo muy importante en términos del artículo 58 constitucional y del 49, que faculta precisamente al Congreso a recibir este tipo, digamos, de solicitudes del Poder Ejecutivo. No existe un vacío de poder, no hay forma constitucional de que se dé un vacío de poder. Está por norma constitucional escrito cuál es el procedimiento, uno tras otro lo que sigue. Lo que van a determinar ahorita los diputados es si esta licencia es de carácter permanente o es una licencia, digamos, total, ya para retirarse del cargo. Por lo que veía el comunicado y por lo que escuché en el video, el gobernador está pidiendo una licencia temporal, por lo cual, según el propio artículo 58 constitucional, facultaría para que entre en, digamos, al despacho de lo propio la secretaria general de gobierno, Geraldine Bonilla, que dicho sea de paso, fue la primera mujer en ocupar el cargo de secretaria general de gobierno. Y esto es muy interesante porque si así se confirmara, y esto es cosa que determinarán los diputados en un ratito más, sería pues la primera gobernadora constitucional, aún menos en despacho, del estado de Sinaloa, lo cual convierte también esto en un hecho histórico. Es decir, todo el procedimiento legal está claramente estipulado en la Constitución. En caso de que la licencia no fuera temporal o que el Congreso viera algún otro tipo de situación, tendría que nombrarlo, y esto es bien importante, el propio Congreso sinaloense. ¿Por qué digo lo siguiente? Porque en la semana ha habido desafortunadas declaraciones de personas y voces que han dicho que se tendría que desaparecer los poderes en Sinaloa, cosa que considero muy grave. Nosotros los sinaloenses tenemos capacidad de gobierno y de autogobierno. Somos federalistas, creemos en el pacto federal y por tal tenemos una constitución política que rige Y esa constitución, a pesar de lo que digan los centralistas, está vigente en este momento. Tal como decían nuestros compañeros y en particular el director de noticias o de este noticiero, Víctor Torres, el orden constitucional se mantiene y las instituciones son mucho más que las personas. Y esto es muy importante para tener tranquilidad como ciudadanos. ¿A qué me refiero con eso? Hay poder ejecutivo, poder legislativo y poder judicial. En este momento, el titular del poder ejecutivo solicitó una licencia para separarse temporalmente del cargo. ¿Para qué? Para ponerse a disposición de las investigaciones de la Fiscalía General de la República, lo cual yo considero que es algo positivo para que la investigación no se turbe, para que pueda avanzar. Lo mismo hizo el alcalde, pero bueno, eso es un asunto del ayuntamiento. Ahora, lo que tenemos que ver, y esto es muy importante, es que aquellas voces que llamaban a la desaparición de poder estaban completamente fuera de cuadro, completamente pensando nada más como una visión muy centralista, muy chilanga de las cosas. Nuestra constitución rige, nosotros nos podemos autogobernar y es nuestro Congreso quien va a dictar en forma de la constitución quién seguirá a cargo en los gobiernos, en el gobierno en particular por esta licencia y por lo que pudiera venir en el futuro, que eso ya es asunto de especulación.
3: Ahí tenemos, gracias Jesús, continuamos contigo. Nada más quiero hacer unos comentarios porque ya nos reporta nuestra compañera Beatriz Piña que está a pocos minutos de iniciar la sesión en el Congreso del Estado donde se va a nombrar al gobernador o gobernadora de forma interina para el Estado. Hubo una lista de asistencia, 22 diputados presentes a las 8:24 de la mañana, es decir, hay quórum legal. Está más de la mayoría, más de la mitad de los diputados presentes para iniciar con la sesión y en unos minutitos nos vamos a conectar hasta el Congreso del Estado y vamos a ir, ¿no?, escuchando las participaciones y una decisión tan importante para el Estado, ya lo comentábamos, como la designación de este gobernador o gobernadora de forma interina. Jesús, quería preguntarte y para ahondar, porque sí, veía tus publicaciones en redes sociales y efectivamente, pues llama la atención, ¿no? Esta idea centralista, bien lo calificas, de desaparecer poderes, que siempre que un Estado atraviesa por una situación complicada, yo escucho que salen estos comentarios, es que hay que desaparecer poderes. Lo escuché en su momento en Tamaulipas, lo escuché en Michoacán, en Veracruz, ahora en Sinaloa. Como si eso resolviera algo y como si alguien del centro del país, Jesús, tuviera más idea de los problemas que hay en el territorio, pues que alguien que está aquí, ¿no? Sí, de pronto está como descabellada esa idea.
2: Mira, y entiendo porque es parte como de la calentura política, sobre todo de políticos que como que no están agarrando bien el rollo y pareciera que quisieran confrontar más aún una situación que por sí es compleja. Y bueno, vamos a decirlo bien, desde la Constitución de 1824 nuestro país se declara federalista, una república federal, y entonces le da a cada uno de los estados, que en aquel entonces eran 19 y 5 territorios, una facultad constitucional para autogobernarse, es decir, que los problemas se resuelvan en Sinaloa. Tenemos problemas en Sinaloa, por supuesto, y los tenemos que resolver como sinaloenses. No nos tienen que venir a mandar a decir quién o cómo debe de gobernarnos, claro que no. Para eso tenemos nuestro Congreso, para eso tenemos nuestro Poder Judicial y el Poder Ejecutivo que en este momento está solicitando una licencia. En ese sentido, Axel, te puedo decir que sí, durante muchas décadas, durante muchos años, pues hubo muchos presidentes de la República que usaron esta figura de la desaparición de poderes para poder poner ellos a los presidentes que quisieron. Lázaro Cárdenas, por ejemplo, puso 9 gobernadores en los estados, Adolfo de la Huerta 9 también, Porfirio Díaz, ya sabrás, puso a 7 y eran sus compadres. Es decir, esta idea centralista de decir que tienen que venir a decirnos cómo hacerlo, no la comparto. Hay muchos que se enojan, piensan que el coraje tiene que estar por encima de la razón. No lo creo. Hay que seguir el orden constitucional de las cosas. Como sinaloenses debemos estar tranquilos, pensar que es un proceso legal, que es un tema complejo, por supuesto, pero también es un tema de legitimidad, es decir, siempre veremos mejor los sinaloenses que las decisiones las tomemos nosotros. Y esto, hay que decirlo, porque la Constitución así también lo dice, el que venga de pitcher cerrador, por decirlo de alguna manera, o quien esté en este momento el cargo, no va a pasar de sus funciones más allá del 2027. En el 2027 va a haber elecciones constitucionales, y ahí sí, que los políticos saquen todas sus armas para poder convencer a los ciudadanos de que son la mejor opción. En este momento hay que apegarnos a la vía constitucional y es lo que dice. Le corresponde al Congreso de Sinaloa tomar esa importante decisión ojalá que estén a la altura de tomar la decisión correcta en este instante, siguiendo el orden constitucional.
3: Muy bien, Jesús. No te desconectes, tenemos que ir a un corte por cuestiones de tiempo. Nos dicen que ya inició o está iniciando en estos momentos la sesión del Congreso del Estado. Vamos a salir al corte para volver justo en uno de los momentos importantes. Así que está aquí con nosotros Manuel Aceves. Tenemos el enlace con Jesús Rojas platicando de un tema muy importante. Y le recuerdo que si es necesario, ampliaremos nuestro noticiero en redes sociales más allá de las 9 de la mañana, porque este tema es de los más importantes y relevantes. Salimos a un corte y volvemos con mucho más.
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3: 8:33, continuamos en esta emisión sabatina de Línea Directa, emisión pues bueno, particular, inédita por todo lo que ha estado ocurriendo en las últimas horas en Sinaloa, una crisis política, así lo decía Víctor Torres hace unos minutos, pero saldrá adelante el Estado con su entramado constitucional y legal. Podemos ver las imágenes del Congreso del Estado, ya inició la sesión, pero nos comenta nuestra compañera Beatriz Piña que están en receso en estos momentos. Voy a ver por acá leer la información que nos ha estado compartiendo Beatriz Piña, que está ahí en el punto. Por unanimidad ya fue aprobada la licencia del gobernador Rubén Rocha. Los diputados presentes en el primer paso, que es aprobar la solicitud de licencia, pues bueno, esto ya ocurrió. Después fue turnada a las comisiones de puntos constitucionales y gobernación para que realicen la propuesta del gobernador interino. Se declaró un receso, va a sesionar la comisión y después, posteriormente, volverá al pleno la propuesta de quien consideran los diputados y diputadas que debe ser el gobernador o gobernadora interina de nuestro estado. Así que estamos esperando unos minutos y vamos. La idea es que el momento exacto pueda escucharlo usted aquí en esta transmisión. Le estaremos informando, pero saludos ya, mira, casi había un accidente aquí. Saluda esta mañana con mucho gusto a Alfredo Beltrán, que también aquí está. No se quería perder el momento histórico, Alfredo. Muy buenos días.
0: Así es, muy buenos días, Carola, Axel, Manuel, a la producción. Un poquito enojados, pero ya también felices porque usted está al lado, sí, aquí acompañándonos. Y bueno, vamos a ver qué sale de este día tan histórico para Sinaloa.
3: Y quería preguntarte, Alfredo, porque justo ha sido uno de los rubros que platicamos. ¿Cómo debe continuar la labor institucional? Y quiero preguntarte justo porque es el área en la que te desempeñas, más el rubro de seguridad pública, ¿no? Es decir, todo tiene que continuar, ¿no? Las labores de un gobierno son muy amplias, desde la salud, la educación, los productores, la inspección, ¿no?, la promoción económica, pero una de las más relevantes es la seguridad pública. Y de pronto puede llegar esta situación o temor de que también pueda haber una debilidad institucional, ¿no?, en un área tan importante como es la seguridad. ¿Qué lectura le harías tú a esa parte?
0: Así es, y como bien lo mencionaba nuestro director Víctor Torres, las instituciones deben de continuar y por eso las eligió el gobernador, por eso las puso en donde están, porque tienen, o sea, no son improvisados, ¿no? Vaya, siempre cuando empieza un sexenio, desde el primer día ya tienes el plan estatal de desarrollo para los próximos 6 años, y en este caso, en el rubro de seguridad, bueno, tuvimos ahí un cambio, se fue primero Cristóbal Castañeda Camarillo, después se fue Mérida Sánchez, otro de los señalados también en las acusaciones, y actualmente está Sinue, que llegó después de que se renunciara Chazarino, ¿no? El general, ambos generales, bueno, los tres últimos generales militar. En este caso, estos mandos que están colocados en estos puestos tienen una pues impresionante manera de adaptarse a los cambios, pero a diferencia de otras dependencias, aquí en este caso vienen de la Secretaría de Defensa Nacional, vienen de las Fuerzas Armadas y saben trabajar con o sin mandos en este sentido, ¿no? Claro que responden a los lo que les ordena el gobernador, lo que les solicita, que es cuidar a la ciudadanía, pero ellos ya tienen un plan establecido y este es el que más se debe de cuidar. También no creo que la gente pueda pensar de que porque ya no tenemos un gobernador, porque ya renunció, como muchos pensaban que era el problema de seguridad. No, no lo es así. El gobernador no es el que causó este problema de seguridad. Es una pugna interna, es una fractura que se dio a raíz de lo que ya conocemos, y creo que la gente no puede estar pensando como ya renunció, ya se va a acabar los hechos de inseguridad. Esto va a seguir, los hechos de inseguridad van a seguir hasta que se termine esta confrontación interna, y en el caso de las dependencias, trabajar para seguir dándole esa garantía de seguridad a la ciudadanía, que hemos visto altibajos, baja la seguridad, sube, hay hechos de violencia. Bueno, es un va y ven, bien y va de estos hechos delictivos. El robo de vehículos es el que sí se ha mantenido, eso hemos visto que ha bajado, ha pasado de 10 a 15 vehículos robados a 4 o 5 diarios, y pues sí, los hechos de violencia que más impacta, que es el homicidio doloso, ese sí se ha mantenido, ha crecido, baja, pero en las últimas sí ha tenido una constante en cuanto a entre 4, 5 hasta 9 homicidios que hemos tenido de forma diaria. Pero yo creo que la institución que más debe estar presente y firme es la Secretaría de Seguridad Pública, y también la coordinación que mantiene con el gobierno federal, que también de cierta manera está involucrado, ¿no?, en estos últimos acontecimientos políticos. Pero bueno, yo creo que no habrá ningún cambio en ese sentido. La Secretaría de Seguridad Pública trabajará de manera profesional y ética, y con la firme convicción de que los sinaloenses puedan tener un Estado de Derecho.
3: Importante lo que comentas, que no haya pues esta debilidad en el rubro de seguridad pública, y estamos atentos a que se reanude la sesión en el Congreso del Estado. Están en un receso, están sesionando las comisiones de puntos constitucionales y gobernación para hacer la propuesta de pues un gobernador o gobernadora interina, que no es renuncia, importante, no es renuncia, aclarar esta situación. Manuel, volvemos contigo, comentarios, pues ya aprobada la solicitud, no se esperaba que hubiera mayor dificultad en eso, pero era un paso importante y legal que se tiene que realizar.
1: Es un paso importante, tal y como lo comentas, y abonando un poco el comentario de Alfredo Beltrán, todo proceso de cambio representa una curva de aprendizaje. Sí, hay dificultades, pero no es nada que no se pueda sobrellevar. Incluso si nos vamos a ejemplos, por ejemplo, anteriores, el propio presidente municipal, ahora con licencia, Juan de Dios Gámez Mendívil, ya ha solicitado licencia en ocasiones anteriores. La estructura continúa trabajando mientras tengas definido un aparato fuerte, sólido, y no se, de alguna manera, no se segmente o no se desaparezca como algunas personas pretendían. Pues no hay por qué tener ningún problema, van a continuar dando los servicios, y en el caso de las corporaciones de seguridad, brindando sus operativos ahora acompañados por el gobierno federal, que ha estado sobre todo siendo el eje rector para poder avanzar con estas situaciones de inseguridad que se agudizaron a partir de septiembre de 2024, y la expectativa es esa, que continúen, que haya estabilidad. No tiene por qué no haberla, tenemos por qué caer en un estado de ingobernabilidad, siendo pues el mayor ejemplo de esto el hecho de que se está dando un proceso en este momento de civilidad en el propio Congreso en estos momentos.
3: Así es, a la espera de que pueda reanudarse esta sesión, Carola.
21: Sí, estamos a la espera, sobre todo este momento tan importante, ya aprobada la licencia para Rubén Rocha Moya, pero falta que designen, elijan a el gobernador interino, porque así se marca, así lo mencionan en la lista, digamos, en el orden del día del Congreso del Estado, será gobernador o gobernadora interina, y estamos muy atentos. Nuestra compañera Beatriz Piña está ya en el Congreso del Estado, y están ahorita en receso, precisamente, digamos, tomando esa decisión, ¿no?
3: Así es, tenemos el enlace con Jesús Rojas, continuamos contigo, Jesús. Diversos comentarios, se aprobó el primer paso legal, que es la solicitud de licencias, y luego sesionan comisiones, y están debatiendo en estos momentos, hay que valorar la importancia del momento, están valorando los diputados de la comisión qué propuesta hacerle al pleno sobre quién debe quedar al frente del Poder Ejecutivo en Sinaloa, Jesús.
2: Sí, así es, y sobre todo, Axel, la deliberación tiene que estar en el sentido de la temporalidad de esta licencia, ¿no? Yo creo que está en función de ella, y hay que verlo bien claro. Si es mayor a 30 días, tiene que dejar el Congreso claramente a un gobernador o una gobernadora, esto también es importante, puede ser tanto hombre como mujer, en el cargo, no como encargada de despacho, sino como gobernador formal, por decirlo de alguna manera, sustituto. Si fuera menor a 30 días, pues entonces es solamente un encargado de despacho, una persona que está en el curso de ello, y como te decía, pues ahí ya está claramente estipulado en ese mismo artículo que mencionaba en el otro bloque, quién estaría en esta responsabilidad. Y así es, Axel, como estamos platicando, es muy importante confiar pues en que nuestra constitución es sólida, está clara, los poderes como tal no han colapsado, y se me hacía muy interesante porque ha sido plática en estos días, sobre todo, que pues hemos estado en la boca de todos los medios de comunicación nacionales y en muchos internacionales, ¿cuándo es que este tema, por ejemplo, de la disolución de los gobiernos aplica aplica. Te decía yo ya de los presidentes que lo habían hecho en años muy lejanos incluso, y la verdad es que cuando te pones a analizar cuáles fueron los motivos de la disolución de los gobiernos, pues son causas gravísimas, ¿no? Como el desconocimiento de un gobernador al poder central, como cuando Carranza desconoce a Huerta, y entonces desde su estado, desde Chihuahua, y entonces Huerta manda a disolver los poderes. Ha habido casos donde hay dos gobernadores y dos congresos al mismo tiempo, también ahí hubo disolución de poderes, revueltas exacerbadas donde no hay control social, donde digamos hay una revuelta social en donde no puede haber otra cosa sino la disolución de los poderes para que llegue un poder superior a poner orden, por decirlo así, cosa que de ninguna manera está pasando en Sinaloa. Es decir, sí estamos en un momento complicado, las cosas no son típicas, son atípicas, pero bueno, habría que entender un poco de historia y analizarlo para saber cuándo está este tema de la disolución de los poderes, cosa que no es el caso. Ahorita lo que tenemos es un acto de legalidad y de legitimidad que está haciendo el Congreso para poder dotar a los sinaloenses de un gobernante que, si va a estar por un tiempo determinado, menor a 30 días en lo que sean las investigaciones, o mayor, si es que así se requiere, pues esté claramente estipulado por qué y quiénes van a tomar este cargo.
3: Tenemos, pues, a la espera. Todavía no se ha reanudado la comisión, o digamos la sesión del Congreso del Estado. Hay diversas variantes, ¿no?, que marca la ley, Alfredo, y voy a ir con esta pregunta porque es una posibilidad, pero reitero, no es un hecho. Sí marca la ley que podría quedar, dependiendo de la temporalidad de la licencia, como encargada de despacho de la Secretaria General de Gobierno, Geraldine Bonilla Valverde, con quien ya has trabajado tú anteriormente. Uh-huh. Ya mencionabas que, bueno, ella ha tenido otras responsabilidades, uh-huh, pero bueno, nunca una de este nivel, ¿no? Habrá que esperar qué es lo que decide el Congreso, pero de que está contemplado como una posibilidad en la ley, pues eso sí es un hecho.
0: Así es, y yo creo que debería de ser ella, debería quedarse ella como encargada, porque si nombras a alguien más, ya estás asumiendo que posiblemente el gobernador no regrese, que sí va a haber un cambio, que sí va a ser sustituido. Y aquí estamos viendo una, pues, va a quedar temporalmente en lo que él resuelve su problema en la investigación que está librando la Fiscalía General de la República por los dichos de Estados Unidos sin ninguna prueba, ¿no?, contundente. Entonces, lo más sano para esta administración del gobernador es que ella se quede al frente en sustitución.
3: Pues que es el organigrama, así, ¿no? Es. Después del gobernador tienes a el titular o la titular de la Secretaría General de Gobierno. Entonces, si te vas al organigrama, pues efectivamente, pero pues ya está en cancha del Congreso, así, del es. Estado. Vamos a ir un corte por cuestiones de tiempo. Todavía no se reanuda la sesión en el Congreso del Estado. Estamos muy atentos y por supuesto que cualquier novedad aquí se lo estaremos informando. Pausa y volvemos con más.
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1: Con 54 minutos, estamos de regreso en esta emisión sabatina de Línea Directa y estamos a la espera de que se reanude la sesión en el Congreso del Estado para nombrar a gobernador o gobernadora de forma interina en la entidad. Estamos a la espera, están sesionando las comisiones de gobernación y de puntos constitucionales y van a hacer la propuesta al pleno para pues la persona de quien debe ocupar el poder ejecutivo, la titularidad ante la solicitud de licencia de Rubén Rocha Moya. Así que estamos a la espera. 8:55. En unos minutitos estaremos terminando nuestra transmisión a través de las estaciones de Grupo RCN por cuestiones de tiempo. Nos vamos a quedar en las plataformas digitales e incluso, compañeros, si les parece, platicar también sobre la persona que quede, porque será importante analizar el perfil de quien vaya a ser nombrado. Así que esto todavía llevará algunos minutos. Hago el anuncio para quienes nos escuchan en radio que se conecten a las plataformas digitales de Línea Directa. Vamos a tener la transmisión en vivo y vamos a continuar hasta que se dé el nombramiento y platicar, una vez que se dé el nombramiento, sobre el perfil de la persona que quede. No sé si todavía tengamos a Jesús Rojas en enlace. Jesús, contigo sí tendríamos que despedir la participación, no podríamos continuar mientras estamos en las plataformas digitales, por eso quiero que nos hagas un comentario, pero anticipando pues un poquito lo que se va a dar en los próximos minutos ya este nombramiento, la importancia de esta certeza institucional que se va a dar con el nombramiento de la persona que quede al frente de la gubernatura de Sinaloa, Jesús.
2: Sí, así es, se trata de continuar el orden constitucional, como te decía, es lo que están trabajando las diputadas y los diputados en el Congreso. Ahorita en esta sesión están, como te digo, valorando esta licencia que ya fue otorgada a Rubén Rocha Moya, que bueno, él va a atender sus asuntos, los asuntos jurídicos para lo cual la solicitó, para poder enfocarse de lleno en ver estas acusaciones, defenderse conforme a lo legal o a lo que él pueda demostrar en las instancias que se le requieran para que la investigación de la FGR avance también, y a lo que nos corresponde, y aquí sí hay que poner un punto y aparte, es a cómo sigue el orden legal en Sinaloa, a este que nos referimos, y como te digo, es muy probable que por este tema de la Constitución sea encargada del despacho la licenciada Geraldine Bonilla. Eso estará en cuestión de algunos minutos por verse, ¿no? Y al final de cuentas, pues es eso, que los sinaloenses estemos tranquilos, que los sinaloenses estemos en paz, que dejemos el cáncer a las instituciones que caminen. Las instituciones, coincido, están más allá de las personas, están más allá de los problemas. Las instituciones deben de seguirnos gobernando y nos tenemos que seguir gobernando, digamos, en esa adición autónoma que tenemos los sinaloenses representados en la soberanía que es el Congreso del Estado.
1: Jesús, quiero hacerte una pregunta ya para cerrar tu participación, agradeciéndote mucho estos minutos. Personalmente, ¿qué sensación te deja todo esto? Yo lo voy a reconocer, fue despertar, pues sí, con una sensación inusual. No sabría bien cómo describirla, pero incertidumbre podría llamarlo, pero de forma muy genérica. Sí, verdaderamente creo que son momentos complicados. Por acá algunos comentarios de que quizá estamos exagerando el tema. Yo no lo creo. Sin duda es una crisis inédita para el Estado. Y sí, sí deja una sensación, no sé, inusual, Jesús, por así decirlo. Y por eso te lo pregunto.
2: Sí, fíjate que esto lo pongo un tanto como, digo, por lo que me tocó estudiar a mí, yo estudié ciencia política, estas son cosas que se estudian dentro de esta rama tan interesante que estudia el poder, sus derivados, cómo se obtiene, cómo se pierde y todo, y de alguna manera, pues esos casos ya se han visto en algunas partes, pues del mundo, y te he platicado de México también, en Sinaloa, pues sí, verdaderamente es algo atípico. Yo lo pongo un tanto como cuando nos toca enfrentarnos en un tema de salud, que los médicos pues tienen muchísima experiencia en eso. Por supuesto, las manos médicas son las que saben cómo resolver este asunto. En el tema político, lo que podemos decir es que hay formalidad, es decir, hay un orden, hay un 1, 2, 3, la Constitución tiene los pasos muy claros, qué pasa cuando se va uno, cómo es que puede llegar el otro, qué tenemos que esperar los ciudadanos para el siguiente paso, y creo que en esa tranquilidad debemos estar. Las instituciones van a seguir funcionando. El llamado, por supuesto, es a que los políticos se mantengan en ese orden también, más allá de voces y todo el mundo va a querer sacar agua para su molino en este sentido. Lo más importante es que nosotros como ciudadanos, como gente que va a trabajar, como gente que está al día a día procurando por el bien de sus familias, pues es una continuidad. Van a cambiar a una persona, van a poner a otra, pero te digo, el orden legal pues tiene que continuar. Y algo muy importante, eso sí, es decir, nadie, o sea, si algo en democracia es posible, es que las cosas cambien conforme a la gente vote en la urna, y eso vamos a tener elecciones en el 27, por tal, pues ahí se podrán dirimir tantas cosas, porque veo que hay como mucha animadversión entre algunas personas, están peleando entre ellas, que si es culpable, que si es inocente. No le corresponde a ninguno de nosotros fincar culpabilidades o cantar inocencias, ¿no? Eso va a ser un asunto de los jueces, es un asunto que está en otra índole.
1: Muy bien, muchas gracias, Jesús, te agradezco estos minutos.
2: A ustedes, que estén muy bien, un saludo para todo el auditorio.
1: Gracias, Jesús Rojas. Vamos a despedir nuestra transmisión en radio, se quedan con la programación musical, pero si usted quiere seguir enterado, conéctese a las plataformas digitales de Línea Directa. Vamos a continuar este noticiero, y ya se reanudó la sesión en el Congreso del Estado, están leyendo lo que es la solicitud de licencia del gobernador Rubén Rocha Moya, y al final se hará la propuesta para el gobernador o gobernadora interina. Despedimos en radio, Carola, pues nos despedimos de nuestro auditorio.
3: Así es, gracias por habernos acompañado. Seguimos en la transmisión en vivo en Facebook y en nuestras plataformas de redes sociales. Los invitamos a que nos sigan ahí.
1: Así es, conéctese, porque esto es de toda la importancia, lineadirectaportal.com. También ahí puede seguir la transmisión en vivo. Gracias a nuestro auditorio en radio. Proseguimos con este tema de la mayor importancia. Gracias a nuestro auditorio en las estaciones de Grupo RSN. Hasta la próxima.
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0: 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Son las 10.

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2: 10:31.
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9: 10:36.

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10: 11:17.

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2: 1131.
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21: 1135.

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21: Once cincuenta y ocho.

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2: 1212.
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2: 12:17.

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2: 12:51.
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2: Doce cincuenta y siete.

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2: 1:36.
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2: 1:38. ¿Qué hubo?

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2: 1:54.
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2: Una 56.

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2: 2:10.
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21: 2:14.

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4: 233.

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2: 251.
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2: Dos cincuenta y seis.

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2: 3,9.
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2: 313.

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2: 327.
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28: 333.
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1: Quizá te pueda preguntar.

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2: 350.
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2: Tres cincuenta y cinco.

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2: 4:08.
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23: 414.

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2: 426.
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5: Bienvenidos a Zona Geek, el lugar donde hablamos de anime, videojuegos, cine y todo lo que forma parte de la cultura pop, siempre en compañía de tus artistas favoritos. No te despegues porque en unos momentos arrancamos con lo más relevante aquí en el 101.7.

0: ¿Qué tal, familia de Exa FM? Me da mucho gusto acompañarlos a través del 101.7 y darles la bienvenida a este espacio donde compartimos lo que más nos apasiona. Esto es Zona Geek. Yo soy Armando Olea y desde este momento me quedo contigo para platicar de todo lo que está marcando tendencia en el mundo geek. Si es la primera vez que nos escuchas, prepárate porque aquí hablamos de anime, videojuegos, manga, cine, cultura pop, además de noticias y estrenos que cada semana nos dejan mucho de qué hablar. No importa si eres jugador de consola o de PC, si te gusta el cosplay o simplemente disfrutas de grandes historias y personajes inolvidables, este programa es para ti. Recuerda que también puedes escucharnos a través de lineadirectaportal.com, pedirle a Alexa que sintonice EXA 101.7 o entrar a la app oficial para no perderte ni un segundo del programa. Así que quédate conmigo hasta las 6 de la tarde porque la música y el arranque del EXA fin de semana se viven aquí, en Zona Geek.
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0: Hoy estará con nosotros mi amigo Pixi platicándonos sobre un evento muy importante para Culiacán, que tiene que ver con todo sobre el mundo del anime, videojuegos y cultura japonesa. También estaremos platicando sobre el evento de boxeo entre creadores de contenido llamado Supernova Genesis, la próxima película del videojuego Street Fighter, todo esto y mucho más, recomendaciones de anime por Dani Luna desde Los Mochis. Seguimos con más música en el EXA fin de semana, soy Armando Olea, en el 101.7.